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5: Cada uno de ustedes, buen día, queridos hermanos y hermanas. Es hoy 30 de septiembre, es un miércoles, el día de San Jerónimo, presbítero y doctor de la Iglesia. Gracias a él tenemos la primera traducción de los libros bíblicos al latín. Es decir, la famosa Vulgata. El Evangelio para este día va a ser tomado de San Lucas, capítulo 9, de los versículos del 57 al 62. En aquel tiempo, mientras iban de camino Jesús y sus discípulos, alguien le dijo: «Te seguiré a donde quiera que vayas». Jesús le respondió: «Las zorras tienen madrigueras y los pájaros nidos, pero el Hijo del Hombre no tiene dónde reclinar la cabeza». A otro Jesús le dijo: «Sígueme». Pero él respondió: «Señor, déjame ir primero a enterrar a mi padre». Jesús le replicó: «Deja que los muertos entierren a sus muertos. Tú ve y anuncia el reino de Dios». Otro le dijo: «Te seguiré, Señor, pero déjame primero despedirme de mi familia». Jesús le contestó: «El que empuña el arado y mira hacia atrás no sirve para el reino de Dios». Palabra del Señor, gloria y honor a ti, Señor Jesús. Queridos hermanos y hermanas, en la promoción vocacional que Jesús hizo, no siempre las cosas resultaron como él hubiera querido. Aquí está el caso de alguien que se le acerca y le dice: «Te seguiré a donde quiera que vayas». Y Jesús, no sabemos qué le vio, pero le dice: «Las zorras tienen madrigueras y los pájaros nidos, pero el Hijo del Hombre no tiene dónde reclinar la cabeza». Le está diciendo al que le quiere seguir que su camino es un camino de sencillez. Los maestros de Israel del tiempo de Jesús, el que había estado en la escuela de Gilel o de Gamaliel, que eran grandes maestros en aquel tiempo, pues resulta que tenían una notoriedad y eran tomados como personajes importantes. Alguien que había terminado la formación con estos dos maestros, y pues el prestigio era importante incluso para ubicarse en buenos lugares a nivel económico. Pero Jesús le dice que no tiene él donde reclinar la cabeza y que por lo tanto sus discípulos tampoco. Ese era un voluntario que el Señor, en otras palabras, no lo acepta. A otros el Señor lo llamó, como el segundo caso, sígueme, pero él respondió, Señor, déjame ir primero a enterrar a mi padre, deja que los muertos se entierren a los muertos. Otro le dijo, y Señor, yo te seguiré, pero déjame primero ir a despedirme de los míos. Pero el Señor le dice que el que pone su mano en el arado y voltea a ver para atrás no es digno de él. Todo esto es para los apóstoles. A otros discípulos el Señor les permite otra situación. Pero en el caso de los que él está llamando, los quiere completamente para sí, para su servicio, para el anuncio del reino. Es decir, que no puede haber antes que Jesús nada más importante. Y que el anuncio del reino de Dios es lo fundamental en la escuela que el Señor está pues llevando adelante, la escuela de ese discipulado. Todo esto nos viene a decir a nosotros que nada puede ser más importante pues que Jesús, su reino, el seguimiento de él. Y por eso requiere que el que he llamado una inmediatez en la respuesta. A veces vamos como poniendo en retraso las cosas que Dios nos está pidiendo que hagamos y nos queremos conformar haciendo algunas que definitivamente no son las más fundamentales. ¿De qué te sirve a ti dar una cosa si el Señor te pide otra? Nos dice San Juan de la Cruz, y Jesús nos diría lo mismo cuando queremos contentarlo con algo que no es lo que Él nos está pidiendo. No te estoy pidiendo eso, nos diría el Señor con mucho amor, pero nos lo diría, porque ante su presencia no puede haber nada más importante. El mandamiento de amar a Dios sobre todas las cosas es el mismo mandamiento para Jesucristo, amar a Jesús sobre todas las cosas. Que en este día todos caigamos en la cuenta que en muchas ocasiones nos resistimos a Jesús y que en muchas otras ocasiones queremos ser voluntarios ante Él. Y no es así, sino experimentar su amor, su llamada, saber que es Él el que nos convoca, que no somos nosotros los voluntarios, sino que Él estamos en su reino o anunciando su palabra porque Él mismo nos ha llamado y nos ha convocado a dar la mejor respuesta que podamos a nuestro Señor Jesucristo. Que le bendiga el Dios Todopoderoso, que es Padre, Hijo y Espíritu Santo. Amén. Saludo a la gente con la que ayer estuve reunido en Agua Caliente. Luego me trasladé a celebrar a las Mercedes la Eucaristía patronal, y ahí también tuve la consagración de ministros en las fiestas patronales, ministros extraordinarios de la comunión. Y hoy también es un día de fiesta. El padre Óscar Guardado está de cumpleaños. Felicidades, querido padre Óscar. Ahí ayuda en muchas parroquias, así que el Dios lo bendiga abundantemente. Feliz día para todos.
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1: Los niños ya se fueron a dormir. 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
3: Queridos hermanos y hermanas, agradecemos al Señor el mes de septiembre que hemos terminado, toda la gracia, misericordia, providencia que recibimos del Señor. Y ahora nos ponemos en las manos de Dios en este nuevo mes, que el Señor haga de nosotros su voluntad. Hoy, 1 de octubre, celebramos la fiesta de Santa Teresita del Niño Jesús, patrona universal de las misiones y doctora de la Iglesia, la doctora más joven de la Iglesia. El Evangelio está tomado de San Lucas, capítulo 10, de los versículos del 1 al 12. En aquel tiempo designó el Señor a otros 72 discípulos y los mandó por delante de dos en dos a todos los pueblos y lugares donde pensaba ir, y les dijo: la cosecha es mucha y los trabajadores pocos. Rueguen, por tanto, al dueño de la mies que envíe trabajadores a sus campos. Pónganse en camino, los envío como corderos en medio de lobos. No lleven ni dinero, ni morral, ni sandalia, y no se detengan a saludar a nadie por el camino. Cuando entren en una casa, digan: que la paz reine en esta casa. Y si ahí hay gente amante de la paz, el deseo de paz de ustedes se cumplirá. Si no, no se cumplirá. Quédense en esa casa, coman y beban de lo que tengan, porque el trabajador tiene derecho a su salario. No anden de casa en casa. En cualquier ciudad donde entren y los reciban, coman de lo que les den, curen a los enfermos que haya y díganles: ya se acerca a ustedes el reino de Dios. Pero si entran en una ciudad y no los reciben, salgan por las calles y digan: hasta el polvo de esta ciudad que se nos ha pegado a los pies, nos lo sacudimos en señal de protestas contra ustedes. De todos modos, sepan que el reino de Dios está ya cerca. Yo les digo que en el día del juicio, Sodoma será tratada con menor rigor que esa ciudad. Palabra del Señor, gloria y honor a ti, Señor Jesús. Palabra del Señor. Esto es lo lindo que estamos escuchando día con día, la palabra de nuestro Señor Jesucristo. Hoy, circunstancialmente, ya que celebramos la patrona universal de las misiones, por otro lado, estamos en este texto netamente evangelizador. El Señor designa 72 discípulos para que vayan a todas las ciudades donde Él pensaba ir. Algunos pensaban que en la antigüedad existían 72 ciudades y todo ese número ha dado pie a muchas hipótesis. Pero más que eso, lo importante es que el Señor envía, que el Señor manda, y que en el capítulo anterior el Señor mandó a los apóstoles. Ahora está enviando a los discípulos. La primera obra evangelizadora la iniciaron los apóstoles. Ahora esta segunda, siempre en el nombre de Jesús y con la misma autoridad del Señor, pues resulta que van estos 72 apóstoles, discípulos, mejor dicho, y le dice: la cosecha es mucha y los trabajadores pocos. Rueguen, por tanto, al dueño de la mies que envíe trabajadores a sus campos. Pónganse en camino. Y la misión evangelizadora siempre lleva también el deseo de hacer nuevos discípulos, porque la mies es mucha y los trabajadores poco, que se tienen que poner en camino y que los envía como corderos en medio de lobos, que no vayan de ninguna manera amparados en sus cuestiones económicas, sino fundamentalmente en la palabra de nuestro Señor Jesucristo. Y si le reciben bien, bendito sea Dios, que le den la paz a ese hogar. Y si en el lugar donde, llegan no le reciben, pues según el rito de los fariseos especialmente, había que sacudirse el polvo de las sandalias, como diciendo que no se me pegue nada de todo eso a mí. Bueno, aquí está, la iglesia está en misión. Desde que nació la iglesia, el Señor le ha dado esa potestad misionera y ese mandato. Usted que me está escuchando no puede estar al margen de toda esta dimensión misionera de la iglesia y de su fe. La fe nació con vocación social, es decir, de contagio. Nosotros somos discípulos que somos misioneros. No somos discípulos y misioneros, sino discípulos misioneros. Que el Señor reanime nuestro deseo, el deseo de también ese deseo que tenemos de anunciarle día con día. Que Jesús, el Señor, haga fructificar todo lo que hacemos en su nombre. Y que le bendiga el Dios Todopoderoso, que es Padre, Hijo y Espíritu Santo. Amén. El día de hoy quiero saludar de manera especial a la parroquia de Nejapa, San Jerónimo de Nejapa. El Padre Julio me invitó a presidir la Eucaristía patronal por allá. Encontré varios sacerdotes amigos. Gracias, Padre Julio, por esa invitación. Luego hoy está de cumpleaños el seminarista teólogo Freddy Arnoldo Guillén, que es de allá de la zona alta, pero ahí se encuentra en el seminario estudiando la teología. Y también hoy está de cumpleaños un trabajador de la pastoral social, el ingeniero José Antonio Caravantes. Saludos y felicidades a todo él. Y también, si le da tiempo, me encomiendo a sus oraciones. En este día estoy cumpliendo 10 años de haber sido consagrado obispo de Chalatenango. Felicidades a todos los cumpleaños y a todos los niños, ya que en este día hoy en varios países celebran el Día del Niño. Saludos.
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4: Ante esta comunidad cristiana que representa la Iglesia de Dios, os pregunto, si alguien tiene un impedimento para que esta unión se realice, que lo diga ahora o que calle para siempre. 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

Érase una vez, en un little tiny pueblito, un ratoncito muy veloz y muy enamorado, al que llamaban Speedy Gonzales. Esta es su historia y lo que pasó cuando su novia Rosita se fue. Y dice más o menos.

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1: Para que Dios conceda la bendición de un nuevo matrimonio, ofrece una madre. Para que Dios Padre, por mérito de la intercesión de la Virgen de la Merced, conceda salir bien de un proceso, ofrece una madre. Acción de gracia a la Divina Providencia, por favores recibidos, ofrece Dolores Jiménez. Acción de gracia al Santísimo y a la Virgen por cumplir un año más de vida, Blanca Celaya, ofrecen sus hijos. Pidiendo por el eterno descanso de María Gloria Palacios, María Agustina Rosa, por Julia Navarro Beltrán, por José Gabriel Jiménez Ramírez y por las almas del purgatorio. Yo confieso ante Dios Todopoderoso y ante ustedes, hermanos, que he pecado mucho de pensamientos, palabras, obras y omisión. Por mi culpa, por mi gran culpa. Por eso ruego a Santa María, siempre Virgen, a los ángeles y a los santos, y a ustedes, hermanos, que intercedan por mí ante Dios nuestro Señor. Dios Todopoderoso tenga misericordia de nosotros, nos perdone y nos lleve a la vida eterna.

0: Encomendamos el gobierno pastoral de nuestro obispo en la diócesis de Chalatenango. Oremos. Dios nuestro, que has preparado tu reino para los humildes y pequeños, concédenos la gracia de seguir confiadamente el camino de Santa Teresa del Niño Jesús, para que por su intercesión podamos contemplar tu gloria eterna. Por nuestro Señor Jesucristo, tu Hijo, que vive y reina por los siglos de los siglos. Nos sentamos, está el Padre Clavel confesando en el confesionario de mi derecha. Sería la izquierda de ustedes, aunque sea por hoy, la izquierda de ustedes, oigan, allí en el confesionario.
1: Primera lectura. Job tomó la palabra y dijo: tengan compasión de mí, amigos míos, tengan compasión de mí, pues me ha herido la mano del Señor. ¿Por qué se ensañan contra mí, como lo hace Dios, y no se cansan de escarnecerme? Ojalá que mis palabras se escribieran, ojalá que se grabaran en láminas de bronce y con un punzón de hierro se esculpieran en la roca para siempre. Yo sé bien que mi defensor está vivo y que al final se levantará a favor del humillado. De nuevo me revestiré de mi piel y con mi carne veré a Dios. Yo solo mismo lo veré y no otro. Mis propios ojos lo contemplarán. Esta es la firme esperanza que tengo, palabra de Dios.
0: Vamos, Señor.
1: Al salmo responsorial vamos a contestar: no me abandones, Dios mío.
0: No me abandones, Dios mío.
1: Oye, Señor, mi voz y mis clamores, y tenme compasión. El corazón me dice que te busqué, y buscándote estoy.
0: No me abandones, Dios mío.
1: No rechaces con cólera tu siervo. Tú eres mi único auxilio, y no me abandones, ni me dejes solo.
0: No me abandones, Dios mío.
1: La bondad del Señor espero ver en esta misma vida. Ármate de valor y fortaleza en el Señor, confía.
0: No me abandones, Dios mío. Es el Señor. Es el Señor. Es el Señor.

El Señor esté con ustedes. Proclamación de la Buena Noticia según San Lucas. En aquel tiempo designó el Señor a otros 72 discípulos y los mandó por delante de dos en dos a todos los pueblos y lugares a donde pensaba ir. Y les dijo: la cosecha es mucha y los trabajadores son pocos. Rueguen, por tanto, al dueño de la mies que envíe trabajadores a sus campos. Pónganse en camino. Los envío como corderos en medio de lobos. No lleven ni dinero, ni morral, ni sandalias. Y no se detengan a saludar a nadie por el camino. Cuando entren en una casa, digan que la paz reine en esta casa. Y si allí hay gente amante de la paz, el deseo de paz de ustedes se cumplirá. Si no, no se cumplirá. Quédense en esa casa, coman y beban de lo que tengan, porque el trabajador tiene derecho a su salario. No anden de casa en casa. En cualquier ciudad donde entren y los reciban, coman lo que les den. Curen a los enfermos que hayan y díganles: ya se acerca a ustedes el reino de Dios. Pero si entran en la ciudad y no los reciben, salgan por las calles y digan: hasta el polvo de esta ciudad que se nos ha pegado a los pies nos la sacudimos, en señal de protesta contra ustedes. De todos modos, sepan que el reino de Dios está cerca. Yo les digo que en el día del juicio, Sodoma será tratada con menos rigor que esa ciudad. Palabra del Señor. Esa ciudad. Palabra del Señor.

Estamos acostumbrados a pensar que la tarea de anunciar a Jesús, que es lo que le llamamos evangelización, es una tarea para unos pocos, para los más allegados a la iglesia, o es para sacerdotes, las religiosas, catequistas, o la gente que está más preparada. A veces caemos en la tentación de pensar y de mirar en las bancas de la iglesia, que vayan otros que tienen tiempo, otros que pueden hablar, otros que son más santos, otros u otras que tengan ese don. Y así nos excluimos y nos quedamos a un lado de lo que Jesús dice de anunciar el evangelio. Pero hoy Jesús va rompiendo ese molde mental. El texto nos dice que no llamó a 12, sino que llamó a 72. En la tradición bíblica, el número 12 representa y representaba a las 12 tribus de Israel, las 12 tribus que configuró el pueblo de Israel, el pueblo elegido. Pero el número 72, según los textos antiguos, representan a todas las naciones conocidas en la tierra. Entonces Jesús, en este gesto, elige, consagra y envía un número que representa las naciones conocidas y también expresa envío a todos los lugares. Pues es lógico que cuando hay bastante que hacer, se necesitan ¿qué? Bastantes trabajadores. Si hay bastante trabajo, entonces lo que se necesita es bastantes trabajadores. Por eso es la frase que conocemos y la repetimos a veces de memoria, pues que la mies es mucha y los trabajadores son pocos. Rueguen para que el dueño envíe más colaboradores y trabajadores a sus campos. Está hablando del trabajo por la evangelización y anuncio de la buena noticia a los demás. ¿Qué nos está diciendo el Señor con esto? Nos está diciendo, hermanos y hermanas, que la misión no es de unos pocos privilegiados, sino que es una vocación de todos. Cuando hablamos que es una vocación de todos, hermanos y hermanas, estamos diciendo que cada quien tiene un puesto y un lugar y también tiene algo que realizar dentro de la comunidad y la parroquia, dentro del lugar. Nos acostumbramos muchas veces a ser solamente cristianos católicos de misa, oyentes de misa, practicantes de los sacramentos, muy devotos de procesiones y de expresiones, pero nos quedamos hasta ahí. Nos quedamos ahí, buenos rezadores, buenas rezadoras, pero nos quedamos ahí. Entonces, el Evangelio siempre nos va retando a vernos cómo estamos a nivel de iglesia, a nivel de parroquia, a nivel de pastorales, a nivel de grupos. En la diócesis de Chalatenango, el año pasado se inició un proceso de evangelización que se llama CINE, Sistema Integral de la Nueva Evangelización, orientado a organizar, a crear comunidades cristianas. Es una comunidad cristiana, es un grupo que ha empezado pues los pasos de las reuniones entre 10 personas, 12, a veces 15 personas, que se reúnen semanalmente para oración grupal, para el estudio de la Biblia y también

dedican para velar por la necesidad social y a veces necesidad materiales del entorno de sus hermanos o el entorno de sus vecinos. Entonces, a nivel de Dios, estamos actualmente en un proceso de evangelización. La gente piensa que evangelizar en este esquema es: agarro la Biblia, me aprendo algunos textos, me la pongo en el bolsoncito y voy a decirle al otro sobre el evangelio. Dentro del proceso de evangelización, primeramente es hacia adentro. ¿Y qué es hacia adentro? Es reunión de la meditación y estudio de la Biblia, pero es para mí, para la persona reunida. Es decir, y después de estar en unos 18 meses en reunión o 2 años, ya las personas que tienen esa habilidad o que tengan ese deseo, se les envía a evangelizar o a comunicar algún mensaje a las casas. Pero no precisamente es visiteo de casas. La evangelización es orientada hacia cada persona. Algunas personas que ya han estado o están en grupos o están en la parroquia y que se les dice que hay que entrar en evangelización hacia ellos, algo se incomodan y se enojan o se molestan porque piensan que ya no tienen necesidad, o que ya lo saben, o que ya lo supo, o que eso es para otra gente que es alejada de la iglesia, parroquia o sacramental. Entonces, el evangelio primeramente es para uno, hermanos y hermanas. Y como hemos dicho antes, y lo solemos decir, que para dar, primero hay que tener uno. Para dar, primero hay que tener. Y lo bonito del esquema de evangelización, que el evangelio se lee en clave personal. ¿Qué me dice a mí? ¿Y qué me reta a mí? Porque también dentro de los grupos y dentro del esquema estamos acostumbrados siempre a hablar por nosotros. Es que nosotros los católicos somos así. Es que nosotros los cristianos somos así. Es que, y entonces nunca asumimos el evangelio para mí. Y cuando digo, es que yo soy así, solo con decir eso en un grupo, en una reunión, ya hubo un paso de verse y de retarse y de comprometerse al frente o al frente del evangelio, la vida personal de cada uno. Que el Señor nos permita y nos ayude, hermanos y hermanas, a seguir trabajando en esto. En la parroquia tenemos actualmente comunidades cristianas, tenemos grupos de koinonía en 2 niveles, y los grupos de koinonía son los que están dando el paso o están en el tiempo del estudio de koinonía para configurarse pequeñas comunidades. ¿Quiénes están llamados a participar en comunidades cristianas? En un método ideal, todas las personas de iglesia deberían de pertenecer a comunidad cristiana, aunque pertenezca a un movimiento, aunque pertenezca a otro ministerio. La comunidad cristiana es la base, es el cimiento, es el tronco, es pues la parte que organiza y sostiene la organización de una parroquia, de una comunidad. Permanecemos sentados, sentadas, y vamos a continuar con el canto de ofrenda.

0: En tu cuerpo y sangre, Señor, en nuestro manto.
1: Oren, hermanas y hermanos, para que esta ofrenda sea agradable a Dios Padre Todopoderoso.
2: Señor, recibe tus manos este santo sacrificio. Alabanza y gloria a su nombre, nuestro bien de toda su santa iglesia.
1: El Señor esté con ustedes.
2: Su espíritu.
1: Levantemos el corazón. Demos gracias al Señor nuestro Dios.
2: Es justo y necesario.
1: En verdad es justo, es necesario. Es nuestro deber y salvación darte gracias siempre y en todo lugar, Señor Padre Santo, Dios Todopoderoso y Eterno, por Cristo Señor nuestro, porque con la vida de tus santos enriqueces a tu iglesia, con formas siempre nuevas de admirable santidad y nos das pruebas indudables de tu amor por nosotros. Y también porque su ejemplo insigne nos impulsa y su piadosa intercesión nos ayuda a colaborar en el plan divino de la salvación. Por eso, ahora nosotros, llenos de alegría, te aclamamos con los ángeles y los santos, diciendo:
3: Santo, santo, santo es el Señor, Dios del universo, santo.

0: Santo eres en verdad, Señor, fuente de toda santidad. Por eso te pedimos, Padre, que santifiques estos dones con la efusión de tu Espíritu, de manera que sea para nosotros cuerpo y sangre de Jesucristo, Hijo tuyo y Señor nuestro, el cual cuando iba a ser entregado a su pasión voluntariamente aceptada, tomó pan. Dándote gracias, lo partió y lo dio a sus discípulos diciendo, tomen y coman todos de él, porque esto es mi cuerpo que será entregado por ustedes. Del mismo modo, acabada la cena, tomó el cáliz, dándote gracias, lo pasó a sus discípulos y les dijo, tomen y beban todos de él, porque este es el cáliz de mi sangre, sangre de la alianza nueva y eterna, que será derramada por ustedes y por muchos para el perdón de sus pecados. Cada vez que hagan esto, háganlo en memoria mía. Este es el sacramento de nuestra fe.
1: Somos muerte y proclamamos su resurrección. Ven, Señor Jesús.
0: Así pues, Padre, al celebrar ahora el memorial de la muerte y resurrección de tu Hijo, te ofrecemos el pan de vida y el cáliz que nos da la salvación. Y te damos gracias porque nos haces dignos de servirte en tu presencia. Te pedimos humildemente que el Espíritu Santo congregue en la unidad a cuantos participamos del cuerpo de Cristo. Acuérdate de la Iglesia extendida por toda la tierra, con el Papa, con nuestro Obispo y todos los pastores que cuidan de tu pueblo, llévala a su perfección por la caridad. Te pedimos también por nuestros hermanos difuntos cuya fe solamente tú conociste. Por María Gloria Palacios, María Agustina Rosa, Julia Navarro, José Gabriel Jiménez y por todas las personas que ha llamado a tu presencia. Concédeles que así como han compartido la muerte, compartan también la gloria de la resurrección. Ten misericordia de cada uno de nosotros y así como María, la Virgen, Madre de Dios, los apóstoles y cuantos vivieron en tu amistad a través de los tiempos, merezcamos por tu Hijo compartir la vida eterna y cantar tus alabanzas. Por Cristo, con Él y en Él, a ti Dios Padre omnipotente, en la unidad del Espíritu Santo, todo honor y toda gloria por los siglos de los siglos. Padre nuestro que estás en el cielo, santificado sea tu nombre. Venga a nosotros tu reino, hágase tu voluntad en la tierra como en el cielo. Danos hoy nuestro pan de cada día, perdona nuestras ofensas, como también nosotros perdonamos a los que nos ofenden. No los dejes caer en tentación, líbranos del mal. Señor, tú que dijiste a los apóstoles, la paz les dejo, mi paz les doy. No tengas en cuenta nuestros pecados, sino la fe de tu Iglesia, y conforme a tu palabra concédenos la paz y la unidad. Tú que vives y reinas por los siglos de los siglos. La paz del Señor esté siempre con ustedes. Nos damos fraternamente la paz.

0: Él es el Cordero de Dios que quita el pecado del mundo. Dichosos los invitados al banquete del Señor.
1: Señor,
0: Señor,
1: no
0: no
1: soy
0: soy
1: digno
0: digno
1: que
0: que entres en mi casa,
1: pero una
0: pero
1: palabra
0: una
1: de tu
0: palabra
1: boca
0: tuya
1: será.
0: bastará para sanarme. Que el cuerpo y la sangre de Cristo nos guarde y nos lleve a la vida eterna.
1: Amén.

y una nueva primavera. Hoy cuando tengo la ilusión y el desaliento, cuando soy y cuando tengo la ilusión y el desaliento, ofrezco mi semilla y tú pones el fermento. Yo te ofrezco mi semilla y tú pones el fermento.

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0: Infinitamente sea alabado.
1: Jesús sacramentado.
0: Infinitamente sea alabado.
1: Mi Jesús sacramentado.
0: Contemplemos el gran misionero del Padre, Jesús, que se hizo presente en medio de los suyos, de una manera sin hacer alarde de su categoría de Dios, sino que se despojó de su condición divina para pasar como uno de tantos haciendo el bien. Él fue el misionero, el anunciador del mensaje de la buena noticia del reino de los cielos había llegado ya. En esta misión que él realiza como enviado del Padre, también envió de dos en dos. Esto significa que la misión no se hace de una forma aislada y personal, individual. Se va en grupo, se va en pareja. Es signo de comunión, signo del testimonio de dos.

También Jesús hace la invitación de ir con toda la libertad, despojados de todo aquello que pueda ser carga y que obstaculice el avance de la misión. No lleven nada para el camino. Llevan el tesoro más grande de la tierra, el tesoro de la buena noticia, la paz, el amor, el perdón, la libertad para liberar, la confianza y la fe para curar. Señor Jesús, aquí estamos ante ti, mirándote escondido y presente en el sacramento, expresado en la hostia santa. Al contemplarte en el silencio de este altar, desde la humildad de tu expresión, resuenan las palabras en nuestro corazón que has dirigido hoy en el Evangelio. La mies es mucha. Los trabajadores son pocos. Los envío como ovejas en medio de lobos. No lleven nada para el camino. Denlo gratis. Ofrezcan la paz. Gracias, Maestro, porque hoy nos has recordado que no somos simples espectadores en la iglesia. Tú nos miras a cada uno, a los ojos, conoce nuestros nombres y nos llamas. No nos pides títulos, ni grandes riquezas, ni grado de santidad inicial, ni una santidad perfecta para seguirte, solo el deseo y la voluntad. La santidad y la perfección de vida se va haciendo en el camino. Hoy aceptamos tu envío. Nos reconocemos parte de esos 72 discípulos que desean mandar y que los mandaste delante de ti.

Señor, enséñanos a caminar con nosotros, con otros. Sana los celos, las divisiones y el egoísmo que a veces entran en nuestra comunidad parroquial, grupos, movimientos o ministerios. Danos la humildad para ir de dos en dos, para aprender a sostener la mano del hermano cuando está cansado y para dejarnos sostener por él cuando las fuerzas de fe nos falten. Que el mundo al mirarnos no nos vea seres perfectos, sino a una comunidad de hermanos. Hermanos que se aman, que se apoyan, se perdonan, que cooperan entre sí y que van formando el camino desde la fe, con esperanza, con amor, no siendo ciegos a las necesidades, sino con ojos abiertos y con un corazón que siente.

Padre, ayúdanos a despojarnos de tantas cosas superfluas que nos pesan. Quítanos el miedo de presentarnos débiles ante el mundo. Que nuestra única alforja, nuestro único tesoro y nuestra única seguridad seas tú y tu promesa. Padre, que sepamos llevar tu paz a los corazones heridos. Que podamos ungir con tu palabra y con tu promesa a los heridos y cansados en el camino de la fe. Que la luz de tu evangelio dirija siempre nuestros pasos y que llevemos esta luz a los que viven en la oscuridad de una forma humilde, atenta, fraterna y cercana. Que los valores del evangelio no nos hagan sentirnos superiores, ni mejores, ni privilegiados, sino servidores.

0: Jesús sacramentado, que esta adoración no nos encierre en nosotros mismos. Al contrario, y al mirarte y recibir tu paz, nuestros pies sientan la urgencia de ponerse en camino, tener disponibilidad y apertura a las nuevas formas del Evangelio, de vivir el Evangelio en comunidad. Queremos ser expresión y reflejo de tu amor que sana, que libera y que reanima. Infinitamente sea alabado. Infinitamente sea alabado. Dios te salve María, llena eres de gracia, el Señor es contigo. Bendita eres entre todas las mujeres, y bendito es el fruto de tu vientre, Jesús. Santa María, Madre de Dios, ruega por nosotros los pecadores, ahora y en la hora de nuestra muerte. Infinitamente sea alabado.
1: Jesús es sacramentado. Santo.

0: Oremos. Que la vivencia de este sacramento y la contemplación nos haga ser más disponibles, abiertos y atentos al llamado que Jesús va haciendo. Tengamos disposición y tengamos voluntad de vivir el Evangelio en comunidad y expresarnos como hermanos que nos conocemos y nos ayudamos. Que la vivencia del sacramento no sea una acción aislada de nuestra fe, ni alimentar una espiritualidad intimista, individualista, sino comunitaria. Tú que vives y reinas por los siglos de los siglos. A cada invocación vamos a decir: líbranos, Señor.
1: Líbranos
0: del deseo de ser estimado.
1: Líbranos, Señor.
0: Del deseo de ser ensalzado.
1: Líbranos, Señor.
0: Del deseo de ser honrado y alabado.
1: Líbranos, Señor.
0: Del deseo de ser preferido a otros.
1: Líbrame, Señor.
0: Del deseo de ser aceptado por todos.
1: Líbrame, Señor.
0: Del miedo a ser despreciado.
1: Líbrame, Señor.
0: Del miedo a ser olvidado.
1: Líbrame, Señor.
0: Del miedo a fracasar.
1: Líbrame, Señor.
0: Del miedo a ser humillado.
1: Líbrame, Señor.
0: Del miedo a no ser aceptado.
1: Líbrame, Señor.
0: Infinitamente sea alabado
1: Jesús sacramental.
0: Sagrado corazón de Jesús.
1: Y confío.

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Ahí. Buenos días, le de Dios. 10:06 10 con 6 minutos. ¿Cómo está usted? ¿Cómo amaneció? ¿Cómo me lo trata la vida? Por cierto, feliz día del niño. Feliz día del niño, recuerde, siempre tenemos ese niño interior, ¿eh? Siempre, aunque tengamos ya unos 50, 40 años, 60, ya estemos algo canosos, con dolores en las rodillas, en la espalda. No importa. No importa. El meneadito, el meneadito, el meneadito, el meneadito. Uh-huh.

0: Ay, yo espero que hoy me lleguen regalos por ser el día del niño. Claro que sí. Claro que sí. Que me traigan mi sorpresita, esas sorpresitas que habían antes, ¿se acuerda, patroncito? Eran bonitas esas sorpresitas. Lo que más salía eran los soldaditos con el paracaídas. Pero uno era feliz. Hoy dele un escuincle de ahora en día eso. No se divierten hoy los niños con eso. Hoy puro teléfono, no tablet. ¿Qué? ¿Qué pasó? Ya no. Ya le gustan los juegos en el teléfono, pero ya sí. Físicamente ya los cipotillos de hoy en día es raro el niño que.
1: Ajá. Quiero mover el bote. ¿Le gusta?
0: ¡Mueve!
1: Quiero mover el bote. Quiero mover el bote. Quiero mover el bote.
0: ¿Le gusta?
1: ¡Mueve! Quiero mover el bote. 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
0: ¡Mueve!
1: Quiero mover el bote. Quiero mover.
0: Así es, señores, moviendo el bote en este juevesito rico. Feliz Día del Niño nuevamente. Feliz día de mes, también inicio de mes. Que sea un mes productivo, próspero. Bueno, yo me canso de desear cosas buenas, ¿sabes? Pero es lo único que puedo desear. Aunque me canse,
1: ¿eh?
0: Porque cosas malas no, señores. Cosas malas no.
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0: Ay, ay, ay, 10:20.
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0: Con esta canción arrancamos turno, reportes de WhatsApp disponible. WhatsApp disponible.

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2: Señores, estamos con un gran dilema tratando de encontrar y recordar esas canciones de la infancia. Bueno, al menos de las que yo me acuerdo y que sonaban en los cumpleaños. No podían faltar, que ahora casi ya no se escuchan. Por ejemplo, no sé qué decía esa canción, solo recuerdo es Hilari Larile. Oh, oh, oh, y no recuerdo el nombre. Si alguien sabe cómo se llama, por favor, dígamelo. ¿Le pude encontrar, patrón? No. ¿Cómo que llamará esa canción? ¿Cómo es que se llamará ese éxito musical de nuestra infancia? Yo no lo puedo recordar, honestamente. Pero sí me acuerdo. Hilari, hilari, hilari. Oh, oh, oh. Qué lástima. Saludos para mi bella Roxy. ¿Qué dice mi Roxy? Buenos días, ¿cómo amaneció? Véreme, canción. ¿Pero cuál será, patrón? Ay, no sé cómo se llama esa canción. Necesito salir de esa inquietud, de esa duda. Gracias, Roxy. Gracias, buenos días a todos los que están escuchando la radio. Vamos a tratar de buscar ahorita la canción. Estamos en vivo y en directo. ¿Cómo le ponemos, patrón? Canción de cumpleaños. Porque yo recuerdo que en los cumpleaños la ponían, ¿sí o no? Y la nina. Ah, ya, sí le voy a escribir. Oh, oh, oh. Fuimos felices. Ah, pues así se llamaba. Ya. Ya la encontré. Creo que me tiró. No, no era él. Uy.
3: ¡Haciendo palmas!
2: Sí. Sí, esa era. Sí. Esa. Exacto. Patrón, esa no la escuchó usted, me va a decir. Se llama Mir Hilari Lari Lay. Oh, oh, oh. Hilari, así se llama. Canciones italianas famosas.

Vamos a escuchar ese gran éxito de la infancia, ¿eh? Estamos recordando las cancioncitas que disfrutábamos antes en los cumpleaños. Ahora en día, ya no, usted. Ya no, yo me acuerdo que fui a un cumpleaños así, ¿verdad? No es que fui al 100, pasé, mejor dicho, por la celebración. Y unas canciones de niños que ya... como sin sabor, las canciones. No, no sé. Ya no son las mismas.

pachangas que se armaban, vea, las pachangas que se armaban en aquellos tiempos con esas canciones de los cumpleaños cuando estaba chiquito. Buenísimo, estamos recordando un par de canciones de nuestra infancia, ¿sí o no, patrón? Estamos contentos de compartir.

Bueno, ahí estamos, señores, compartiendo 10 de la mañana con 40 minutos, programación musical bonita, feliz día del niño, aunque usted ya tenga sus 30, 40, 60, 50, no importa. Recuerde que siempre está ese niño interior, los recuerdos quedan y pues yo sé que todos, casi la mayoría, en diferentes circunstancias, pues disfrutamos nuestra niñez. En la niñez no hay ningún tipo de preocupación más que por jugar, comer y dormir. Entonces, y la única obligación, digo yo, es ir a la escuela, estudiar. Pero por lo demás, todo es sol, playa y arena. Dice, a ver, dice, ¿a dónde la lleva a invitar a comer el patrón? Dice, ah, patrón, vaya, por ser día del niño, ¿dónde nos va a llevar ahora? No, mi Roxy, el patrón, mire. Así el patrón, mi Roxy, así el patrón, pero así le tenemos aprecio el patroncito, así le tenemos aprecio. Estamos compartiendo, como les repito, programación musical un poquito diferente para recordar cosas de nuestra niñez. Gracias a todos los que están conectados a través de el 7574-5663. Estamos recibiendo peticiones musicales.

0: Yo me quedé esperando, sinceramente, patrón, mi regalo del Día del Niño. Yo pensé que esta cabina iba a estar con un montón de juguetes aquí bien decorada, pero nada de nada. Lejos de eso, me tenía ahí más trabajo de lo normal, pero bueno, ¿verdad? Ah, mentira. No, señores, qué bonito poder disfrutar, ¿verdad? Y ojalá que usted, si tiene niños en casa, pues les haga también algo bonito, ¿verdad? Algo creativo, sáquelos a disfrutar, al parque, a jugar con sus amiguitos. Creo que la niñez es la etapa. Es la etapa más bonita, ¿verdad? Porque
1: Que
0: ya.
1: Lo lleve a la pizza.
0: Que lo lleve la pizza, dice Maxi. No, hombre, patroncito, si no alcanza para la pizza, pues otra cosa. Y en la casa, pues algo económico también se puede. No precisamente que lo va a llevar a comer a algún lugar al cipotillo, ¿verdad? Pero acuérdese, una hamburguesa. Pues sí, algo práctico en la casa también se le hace a los niños. Y decíamos que es la etapa más bonita de la vida, sin preocupaciones, sin nada más que divertir, comer y estudiar también, porque esa es obligación, ¿verdad? Cuando estamos pequeños. Lo triste es cuando uno ya crece. No, pero es que los niños dicen eso porque no saben lo que les espera. Se desesperan por crecer cuando ya ven la realidad. Feliz Día del Niño para el señor Ricardo Montiel. Hola, Ricardo, buenos días. ¿Qué tal? ¿Cómo está? Feliz Día del Niño para usted también. Para el niño Ricardo Montiel, que se ha conectado con nosotros a esa hora de la mañana. Saludos a José hasta la Ciudad de México. Buenos días, José. Buenos días. ¿Qué tal? ¿Cómo está? ¿Cómo amaneció? ¿Cómo me lo trata la vida? Feliz inicio de mes también. Arrancando octubre con todas las vibras positivas, con todo el entusiasmo y manifestando puras cosas buenas. Saludos para Oscar Tito Amaya, saludos desde Portland, Oregon. Tito Amaya dice, cantautor salvadoreño. Conectados con Radio Chalatenango, buenos días. Vamos con más ritmo porque hay que sacudir este cuerpo en este juevesito.

Saludos especiales a usted donde quiera que nos escucha, se encuentre, nos está viendo por la transmisión de Facebook. Estamos totalmente activos por Radio Chalatenango compartiendo buena música en este primero de octubre, Día del Niño. ¿Qué recuerdos más bonitos de nuestra infancia? Siempre hay momentos bonitos que recordar con nuestra familia, con nuestros padres, con nuestros amigos también. Y eso es lo importante, siempre recordarlos y mantenerlos vivos en nuestros corazones. Saludos, se siguen reportando a través de nuestro WhatsApp y nosotros seguimos complaciendo. Ahora me pasó algo bien bonito en el bus. Le voy a contar, patrón, le voy a contar a usted que le gusta el chisme. Le voy a contar. Venía juiciosa en el transporte público y se subió una señorita y me pidió sentarse al lado mío. Claro que sí, le dimos chance, ¿verdad? Porque el bus no es mío. Y le, claro, siéntese, le dijeron. Vaya, me dijo, gracias. Bueno, para no hacerle larga la plática, se subió un muchacho a vender dulces. Y me di, bueno, ella compró dulces. Y se vio como la intención, yo no la conocía, no la conocía. Y se vio de la intención de darme un dulce. ¿Quiere? Me dijo. Ay, yo sentí bonito porque yo no la conocía. Y se lo agarré también porque ahí lo había comprado en el bus. Y bien linda, me regaló un dulce. No crea, esa pequeña acción me alegró el día. Honestamente me alegró el día. Así que esa señorita, muchísimas gracias. Saludos, Pedro. Buenos días hasta La Palma. ¿Qué me cuenta? ¿Cómo está el ambiente ahí en Chalatenango Norte? Siempre con toda la actitud, ¿verdad, mi estimado amigo? Siempre con la mejor actitud. Vamos con más música. Sí, se viene más a esta hora de la mañana por Radio Chalatenango. Si quieres sintonizarnos, le dejo saber que estamos activos en línea y también por la frecuencia de el 1290.

0: Tengo yo ese presentimiento, ¿sabes? Tengo yo ese presentimiento que Romeo, mi estimado Romeo, que hoy se está reportando, era travieso cuando estaba chiquito, inquieto. Tuve que cortar el aire, señores, porque se trabó el internet, el patrón no ha apagado el internet y... Y pues se va, uno le da pereza ver un like cuando no, o sea, hay problemas técnicos ahí. El domingo vamos para el hospital. Miren que puede, señores, no como uno, ¿verdad? Que el domingo se levanta, desayuna, agarra la escoba, lava ropa, que a sacudir la ca... No, es que no. Hasta la canaleta hay que lavarla, pues. Dicho eso, usted, mi estimado Romeo, que puede pasear los domingos. A mí me toca modo esperancita.
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Llévenme a pasear a algún lado. Pero de verdad, patrón, yo quisiera ir, mire. No sé cómo acampar al cerro... ¿Cómo es? El Éramo, ¿va? Así es que se llama esa cosa. Quedarme. Irme como un sábado en la tarde. Aguantar frío. Quedarme allá en... Y ya pues regresar domingo, vea. No, hombre, ese patrón, Oscarito. Me imagino que tuvo que usted salirse de la transmisión porque qué barbaridad. Y cuando me dice el patrón, se trabó el like, me enseña y con la boca abierta unos gestos ahí que... No.

Pues ya le digo, esa bonita acción que tuvo esa señorita, esa chica en el bus, me alegró el día. Me alegró tanto el día, me regaló un dulcito. Y sin conocerme, quiero un dulcito, me dijo. Ay, gracias, le dije, qué amable, qué bella. Qué bella, señores. Yo venía así como pensativa en el bus porque iba para el seguro. Porque he tenido problemas con un diente para comer, entonces... Pensando en qué me van a hacer, Dios mío, porque me da pánico ir con el odontólogo, ya le cuento yo. Me da pánico, pero como adulta tenía que resolver, iba yo pensativa. Pero gracias a Dios todo salió bien, hasta me gané un dulce.

0: ¿Qué mandó, patrón? ¿Qué mandó? Ah, trabajo no, patrón. Pero, ay, qué de patrón. Ya voy a una pausa, ya regreso. El patrón me está mandando a hacer algo. Ya vengo, señores. No se desconecte que vengo con más música. Vengo con más música. No le corto, no le corto.
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0: Saludos para el Bronco salvadoreño. Bronco, saludos especiales. Feliz juevesito, feliz jueviernes. Es correcto el dato. Es correcto, dicen que soltero uno pasa más feliz.
1: Sí, es acordeón, compadre. Que no se caiga el ritmo.
0: No creo, porque el patrón dice que está soltero y yo lo veo que sufre. ¿Cómo está la cosa ahí, patrón?

0: Yo algo iba a decir, pero se me fue por estar molestando al patrón. ¡Ah!
1: Más lejos esta aventura.
0: Ya, por andar de mala. 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Bienvenida. Porque también a través de Facebook van a estar realizando las rifas. Si usted está participando, tiene que estar pendiente para ver si se gana un electrodoméstico.
1: El que duerme con una y despierta con otra, el que llega.
0: Ay, mire, es que el patrón se viene a la cabina porque hay aire acondicionado. Entonces, si se está aquí, yo voy a aprovechar a molestarlo, pues, que, no que aguante, pues.
1: Celular, el que toma whisky.
0: Pues sí que aguante.
1: El que fuma un poquito. Que levante la mano.
0: Soy mala.
1: ¡Échale! ¡Vámonos, recio!

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Me dicen por acá, complázcame con la canción del Chapo de Sinaloa cuando era niño. Ahorita se viene. Ya a las 11:23 minutos, así de rápido avanza el tiempo. Saludos a usted que ya está en la cocina y ya se enfocó y dijo, esto voy a preparar ahora.

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7: ¿Qué tal? Muy buenos días. Gracias por estar con el líder de opinión pública en el diálogo de la mañana en este jueves 1 de octubre. Estamos iniciando el mes de octubre. Vamos a estar hablando sobre ya el llamamiento a elecciones, la convocatoria oficial a elecciones. En esta primera parte del programa tenemos como invitado, y lo saludamos desde ya, a Walter Raudales, el ex periodista y escritor, con quien vamos a estar analizando todo esto. Walter, buenos días.
8: Gracias, un placer.
7: Gracias, Luis, por estar con nosotros.
8: Gusto es mío.
7: Para hablar de esto, que hoy sí decía ya abierto el camino, una convocatoria de elecciones, y de esto vamos a empezar a conversar, porque ayer ya en Cadena Nacional y el Tribunal Supremo Electoral El Salvador entró oficialmente ya a la ruta electoral hacia el 28 de febrero de este 2027. Con la convocatoria del Tribunal Supremo Electoral es el inicio de esta etapa decisiva para los partidos y los candidatos también que estarán ya marcando este nuevo marco constitucional, o vamos a llamar así, cambios en el tema del financiamiento político, una nueva representación electoral para la diáspora. Al mismo tiempo también la oposición llega fragmentada, con estructuras partidarias en conflicto, otras con bajo perfil y otras con candidaturas que buscan combinar así experiencias internas con perfiles que provienen de la sociedad civil. Ese es el marco en el que empezamos. Y para empezar, Walter, ya convocatoria oficial, Tribunal Supremo Electoral dice, llamamos a elecciones a partir de este 1 de octubre.
8: Bueno, fíjate que en nuestro movimiento Izquierda Salvadoreña, el MIS, bueno, somos un movimiento inclusivo, movimiento abierto de personas progresistas, personas revolucionarias. Y ahí tenemos claros varias cosas, sí, en el movimiento. Una de las cosas que tenemos claras es que para emanciparte, para liberarte, para dejar de ser, digamos, esclavo, hay varios caminos. Uno de los caminos es precisamente el político, ¿verdad? Y luego está el camino social también. El político tiene varias ramificaciones, que es el electoral, lo que prácticamente serían los comicios, digamos, como tal, ¿no? Entonces, a veces mucha la gente confunde lo político con lo electoral. Lo electoral, sí, es una fracción muy pequeña de lo político.
7: Importante, digamos, la fracción.
8: Sí, sí, claro, es importante, uh-huh, pero no es suficiente, digamos, en el sentido de que la lucha política es más amplia, es una lucha por la concepción, por la conciencia, por la percepción. Básicamente, la política es entender que existen caminos para juntos buscar salidas que beneficien, digamos, a las grandes mayorías. Entonces, nosotros como movimiento tenemos, una de las cosas que tenemos claras es esa. O sea, lo electoral es una parte de la lucha política. Y en esto, en nuestra última asamblea como Movimiento Izquierda Salvadoreña, determinamos que el proceso que está viviendo El Salvador, ¿verdad?, electoral, es definitivamente una farsa, es inconstitucional, ¿verdad?, y que está preparado un megafraude. Entonces, lo que quiero, sí, explicarte es que nosotros tenemos claros que la mesa está inclinada, que se llega a esto por unas reformas inconstitucionales, y entonces hay un momento en el que te preguntas, digamos, ¿verdad? O sea, ¿participamos de esta farsa o no participamos de esta farsa? Entonces, nosotros hay una gran paradoja, porque un grupo de nuestros miembros del movimiento están insertados en partidos, sí, políticos y participan, digamos, okay, dentro de eso. Pero el movimiento como movimiento en su mayoría hemos decidido nosotros llamar al abstencionismo porque hay una farsa preparada.
7: Entonces, para su juicio, sí, participar de este proceso electoral es legitimar lo que ustedes consideran una farsa.
8: Es correcto. Entonces, nosotros creemos que como no la lucha política, entonces participar, digamos, como movimiento, no lo vamos a hacer, pero sí hay miembros del movimiento, ¿verdad?, que se han adherido a distintas fuerzas políticas. Pero lo que quiero explicar de fondo es esto. Es decir, ¿cómo vas a participar en una farsa electoral cuando ya tienes claro que el Tribunal Supremo Electoral está inclinado, que la mesa está inclinada, que tienes todo
7: eso? El Tribunal Supremo Electoral es representación, sí, política.
8: Pero no sé si tú leíste. Es que eso no es.
7: Ahí
8: eso,
7: está Arena.
8: Eso no es.
7: Con sus delegados.
8: Sí, es que estar no te da, digamos, la independencia de poder, por una razón.
7: ¿Cómo cuestionar un árbitro cuando hay más en la mesa?
8: Por eso te lo quiero cuestionar, pero permítemele que lo haga. Si tú has leído los informes, dentro del Tribunal Supremo Electoral es un corredor de nuevas ideas. A los magistrados del FMLN los bajaron a la primera planta. En la última planta, donde está, digamos, la presidencia y todo eso, es un corredor de nuevas ideas. Hay línea directa, conexión directa con Casa Presidencial. Hay un cordón umbilical que es evidente y está denunciado. Aparte de eso, más que presencia de magistrados de otros partidos, lo que te da la independencia son los hechos. Y tú puedes ver por los hechos del Tribunal Supremo Electoral que es, digamos, una una opacidad, es no das la cara, es no explicar, pero no solo es el tribunal. Es decir, toda la farsa está construida a partir de un proceso que viene desde la inconstitucionalidad, transformar la constitución para él, y hay un proceso, digamos, de control, inversión en publicidad, hay una, digamos,
7: los hechos
8: percepción, se van... porque lo que demuestra es claramente que están preparados. El fraude está preparado desde el punto de vista cibernético.
7: ¿Necesita, digamos, actualmente el partido en el poder hegemónico en El Salvador, ¿sí?, necesita un fraude para esto cuando las encuestas y los números?
8: Es que eso es lo que te quiero hablar. Quiero hablar y te quiero alegar. No te cuadra, ¿verdad?
7: No me cuadra esa.
8: Vaya, te voy a explicar.
7: Narrativa.
8: Si me permites, y aquí ligo dos temas, uh-huh, que yo quisiera hablar, que es el tema de Vamos, el tema de lo que ha pasado entre Claudio Ortiz, Cecia, y bueno, se me mencionó a mí ahí en algún momento. Quiero explicarte algo. Desde noviembre del año pasado, en Casa Presidencial existen diferentes mesas de crisis, pero hay una mesa de comunicación. En esa mesa de comunicación se presentan los estudios, encuestas, sondeos, tracking, que son diferentes formas de medir. Esa data que te da esas cuatro formas de medición, esa data tú la introduces en un software y el software te produce, metes la data y los software te producen algo que se llama percentiles. Los percentiles son una forma de medición estadística, sí, que te va midiendo a lo largo del tiempo cómo el se va moviendo eso. Sí. Y resulta, fíjate bien, desde noviembre empezaron a descubrir que había un fenómeno en los percentiles, que les aparecía el fenómeno Claudio Ortiz arriba, uh-huh, arriba, no solo en diputaciones, sino en liderazgo nacional. Y resulta
7: nacional,
8: y empieza a subir, liderazgo nacional, empieza a subir, y en diciembre, ¿verdad?, antes de que se fuera Lester Toledo, que es el asesor venezolano, uh-huh, ¿verdad?, antes de irse Lester Toledo, descubren que hay un problema ahí, y que resulta que en San Salvador, Claudio Ortiz, y Vamos, por supuesto, aparecía arriba de Nuevas Ideas. Y resulta que cuando, por la forma en que ahora se escogen diputados, porque cambiaron la fórmula, el partido que gana en primer lugar diputaciones arrastra 4 o 5. Entonces, viene la estrategia del gobierno y crea la votación en la diáspora. Y ahí es donde surge, ahí por enero, la votación en la diáspora, para inyectar todos esos votos de la diáspora en San Salvador y poder desplazar, ¿verdad?, a Claudia Ortiz de primer lugar. Y Vamos, ¿qué sucede? Te lo cuento rápidamente. ¿Qué sucede?
7: Porque estamos hablando la base de un supuesto de que...
8: No es supuesto. No es supuesto.
7: O sea, esa es información.
8: Bueno, algunos directores de medios que participan, uh-huh, en esa mesa sí lo tienen, uh-huh, y sí lo saben. Y de hecho, lo que te quiero contar es que ¿por qué surge el cambio de diputados en la diáspora? Para poder inyectar esos diputados en San Salvador y poder bajar a Vamos a segundo lugar. ¿Qué sucede? Que no le resulta. Y cuando hacen mediciones en la diáspora, resulta que en la diáspora le sale Claudio Ortiz también arriba. Entonces, ¿qué pasa aquí? Entonces, montan toda una estrategia para desplazar y quitar a Claudio Ortiz de la participación. En conclusión, lo que te quiero decir es que las encuestas que se hacen públicas, esas, pues, estamos hablando de estudios internos privados, ¿verdad?, del gobierno.
7: Para tomar decisiones.
8: Y ahí todo el equipo y la mesa de asesores, primero se inventaron los diputados de la diáspora, y después cuando ven que aún así Claudia le gana en la diáspora, entonces vienen y tratan de extrafoliarla, de sacarla, de quitarla. Entonces, todo esto que ha pasado en Vamos, con sancionar a Claudia, quitarla de participar, es un complot de Casa Presidencial.
7: A ver, pero entonces ahí entonces, él está diciendo, a través de esto, que hay personas en Vamos que están confabulando en contra de Claudia, que ese es el...
8: No es en contra de Claudia, quitarla de participar es un complot de Casa Presidencial.
7: A ver, pero entonces ahí él está diciendo, a través de esto, que hay personas en Vamos...

0: actual de Cecia, lo que recibe, digamos, es, evidentemente ahorita no lo tenemos, pero los hechos te demuestran que hay relación con Casa Presidencial, porque imagínate esta resolución que la dejan 6 meses más, bueno, que realmente a todas luces nunca se había visto en ningún partido, y lo hacen exactamente el sábado en la noche, o sea, estuvo trabajando el tribunal el sábado en la noche para resolver a favor de Cecia.
1: ¿El derecho mercantil siempre
0: No es un procedimiento normal, porque estar trabajando a medianoche, porque había una convocatoria de Claudio el domingo, entonces era de tratar de sacar esto. Entonces tú ves ahí los vasos comunicantes.
1: Ahora vamos a hablar, vamos a aprovechar para ver este tema de Vamos. ¿Tú estás asesorando al partido Vamos, específicamente a Claudia?
0: No, nosotros como Movimiento Izquierda Salvadoreña hicimos un llamado a la unidad nacional, hicimos un llamado a construir un ensamble social. Y ese ensamble social nos llevó a hablar con todos los sectores. Pero un sector, digamos, que más nos escuchó, ¿verdad?, fue Claudia, quien tenía la encomienda y tenía la tarea de parte de la Comisión Política de Vamos de acercarse al movimiento social. Entonces, hablamos con ella, nos acercamos a ella y le expresamos nuestra idea de construir un ensamble social. Bueno, hasta ahí llegó, pues, y de hecho hay pláticas nuestras con todos los movimientos sociales y todos los...
1: un buen canal de comunicación con ella.
0: Correcto.
1: En cuanto a construir una fuerza política.
0: Y luego nos dice, mire, hay una posibilidad de que participen, ¿verdad?, miembros de su movimiento dentro de las candidaturas de consejos municipales y de diputados. Bueno, está bien.
1: Buscando
0: abrirse un bloque opositor. Y yo no entiendo por qué Cecia ha creado todo esto, en el sentido de que le dan la tarea a Claudia de que se acerque al movimiento social, se acerca con nosotros y con otros, porque ella dijo que se acercó a los de COSAVI, se acercó a otro grupo, y cuando llevaba los acercamientos eran rechazados. Entonces, mira, yo...
1: Hubo un bloqueo desde esa ala de Cecia, digamos.
0: Es que lo que pasa es que ese grupo...
1: Al movimiento.
0: Exactamente, pero yo no logro entender por qué un miembro de nuestro movimiento está en la planilla de Cecia. O sea, es el compañero Marvin Mengíbar. O sea, Marvin Mengíbar es del MIS y está en la planilla de Cecia. O sea, yo no sé por qué después acusan, digamos, a Claudia de haberse acercado al movimiento, pero independientemente de eso, yo lo que quiero decirte es que al final lo llevaron a construir al partido Vamos casi como una secta. De hecho, funcionan como secta. Tienen culto ahí dentro del local de Vamos. Entonces, lo siento mucho, porque nosotros como partido, como movimiento, o sea, partido que estamos en construcción, pero como movimiento de izquierda salvadoreña, descubrimos que no había madurez política para construir ese ensamble social.
1: Es lo que se ha dicho, que no existe actualmente un liderazgo político en la oposición que pueda construir esta cohesión entre las
0: diferentes. Ahí va el punto. Con todo esto que ha pasado, fíjate que Capres monta este complot para desplazar a Claudia de la jugada política. Pero ¿qué ha pasado? Como la han victimizado y la han martirizado al quererle expulsar y al inventarle todo esto, lo que han construido en ella es un liderazgo nacional. O sea, digamos, ella se ha convertido como la líder de la dignidad, digamos, ¿verdad? Y entonces, ¿qué pasa? Que todo lo que han querido hacer, mira, hay órdenes de ataques virtuales, de linchamientos digitales, digamos, contra ella. Y resulta que más la fortalece.
1: Bueno, vamos a ir a una pausa, pero vamos a hablar de eso, porque me interesa conocer también, con base a lo que nos presentamos, que al final hay un momento electoral que viene, se elige presidente, vicepresidente. Sí. Es un periodo diferente, venimos a algo nuevo. ¿En qué se enfrenta el votante ahora? Porque va a elegir para 6 años. Hay reglas diferentes, elige a la diáspora. Hay votos, cerca de 1 millón de personas están habilitadas para votar desde el exterior, y quiero que veamos eso, cómo va a cambiar la configuración de nuestro país. Vamos a la pausa, tenemos más.

0: no has visto las denuncias de los de la gente es que no les dan cita.
1: Pero no está no mejor eso cita. Que lo que tenía el Salvador.
0: Mira, pregúntenle, o sea, a la gente. Yo te diría, un periodista objetivo va a ir a la gente que está expresando su denuncia, que no,
1: y no
0: le
1: estoy
0: dan
1: diciendo no, no, que esté que, resuelto el problema.
0: No, no,
1: Walter,
0: no, es que
1: pero,
0: no le dan
1: que,
0: citas.
1: Pero que esto no sea mejor que lo que se tenía.
0: Tú sabes, la diálisis depende cómo esté el caso, digamos, de su enfermedad de nefrología, de su riñón. Hay unos que necesitan dos veces diálisis a la semana, ¿verdad? Y yo he leído, no solo una, muchas denuncias que no les dan la cita para su diálisis. Te lo pongo solo como ejemplo, ya no digamos la...

0: Esforzarse hay.
1: Hay, claro, hay. Entonces, ¿qué es lo que pasa? La gente puede dejar, o sea, abstenerse, votar nulo. Si tú después sumas abstención y nulo, se le puede dar una derrota moral a esta dictadura. Ese es un poco el planteamiento.
0: Ajá, entonces, entiendo el planteamiento. ¿Qué pasa que si ese planteamiento es derrotado con base a datos diferentes en las urnas?
1: Es que lo que pasa es esto, mira. Yo quisiera que te cambiaras el chip un momentito. Vale. Es decir, con la tecnología, ¿verdad?, y con lo que hemos visto, ¿verdad?, o sea, los resultados, ¿verdad?, que vamos a tener, evidentemente van a ser manipulados cibernéticamente. Entonces, pero los organismos, lo vimos en las elecciones pasadas, cómo tenían un algoritmo, ¿verdad?, donde colocabas uno a nuevas ideas y te salían 11 en la pantalla. Tú lo viste, lo transmitió este canal, lo vimos en vivo. Entonces, pero estaban ahí haciendo un fraude, atroz.
0: Estoy abriendo la mente a esta postura y la quiero escuchar para entender esta visión.
1: Entonces ahora, lo que hacen, los fraudes que hacen este tipo de dictaduras, lo hacen a través de manera digital, porque ahora la inteligencia artificial lo ha perfeccionado. Ya no vamos a ver, digamos, esa cosa tan atroz de verlo en la pantalla. Entonces ahora hay un proyecto del fraude que se llama Proyecto Espejo, ¿verdad?, en donde tú vas a transmitir un acta, transmites un acta y hay un centro de computación. Esa acta trae un número. Permítame que te lo explique. Se llama Operación Espejo. Así se llama. Transmiten desde Chalatenango la mesa 100. Sí. Tira el acta, pero el número de acta se ve grande. Cuando llega a ese centro de computación, llamémoslo así para que la gente lo entienda, esa acta activa el acta falsa. Activa el acta falsa. Entonces tú vas a poder ver en vivo que hay 2 millones conectados viendo la transmisión, pero eso es fracción de segundos. Y se activa el acta falsa y el acta falsa es la que sale. Pero, o sea, lo que hay que pedir aquí es una observación internacional, pero no que vengan a andar en las escuelitas ahí viendo. Que entren de verdad a observar la transmisión de datos y que pidan el código fuente y que sepan.
0: Ambos sabemos que la hay. Esa observación, incluso
1: No, porque jamás le van a dar el código fuente. Porque el código fuente, que es la clave del fraude, ¿verdad?, que es lo que se está preparando. Bueno, ¿para qué crees tú que compraron esos grandes, no son grandes, son chiquitos, pero tienen una gran cantidad de memoria, que son los chips estos de NVIDIA, sin la E, de esta empresa? Es porque ahí pueden alojar millones de datos y puede tener una velocidad. Para eso los están usando. Entonces, lo que yo quiero explicarte es que en este tipo de sistemas ya lo electoral dejó de ser camino. ¿Cuál es el camino? La lucha política. Y aquí quiero que me des 30 segundos. ¿Qué significa la lucha política? Porque la gente no lo ve. Bueno, cuando ya tienes todo, digamos, controlado o perdido a la población. Por el caso, digamos, de los 262 municipios, ahora distritos. Bueno, que la gente cree su poder comunal. La lucha política ahora es que la gente se convoque, vaya a un parque y nombre ahí su alcalde. Sí. Que sea un poder ciudadano. Y que la gente en todos los municipios crea el poder ciudadano. ¿Por qué? Porque la DON es una farsa. La DON no está construyendo alguna
0: comunidad. La gente tiene que hacer eso. Entiendo, Walter, esta visión del poder político comunal, de la organización, desde el origen, vivir en comunidad, pero esto se ha idealizado y no se logra concretar. Eso lo entiendo perfectamente y me gusta escuchar una versión diferente de este tema de las elecciones. Ahora, perdón, pero un poco con una teoría de conspiración más elevada. Que al final también está interesante escucharla porque es parte de lo que se está viviendo en todos los sectores vivos del país. Es parte de lo que también se puede llegar. Para esto tenemos que hablar un programa completo de cómo poder articular la sociedad en comunidad, que me parece una de las salidas que siempre deberíamos de estar organizados en la comunidad, en nuestra colonia, con el vecino.
1: Correcto.
0: Usted vive en un edificio, organícese con su gente para beneficio.
1: Hagamos un programa de eso, esa lucha comunal.
0: Esa es la lucha que tú dices fuera del campo electoral.
1: Sí, porque ya el poder político, digamos, institucional está cooptado. Entonces la gente tiene que crear su propio poder. Perfecto. Nombrar sus alcaldes. Nombrar...
0: Me parece, y nos vamos a sentar excelente. Incluso en un podcast para ¿sí? hablar de esto.
1: Ah, a la orden.
0: Walter, gracias. Gracias por el tiempo. Nosotros vamos a la pausa y al volver vamos a hablar de la micro y la pequeña empresa. Y ahí
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0: Vamos a mirar más allá de lo evidente y encontrar significado donde quizás no lo habíamos visto antes. Gracias por escucharnos. Comenzamos una vez más.
1: Oigamos la respuesta. El programa del Instituto Centroamericano de Extensión de la Cultura, ICQ, con nuestro lema.
0: Comprender lo comprensible
1: es un derecho humano.
0: Hoy sabremos si es mito o verdad que el ayote se daña al mirarlo o señalarlo con el dedo.
1: ¿De dónde son los gitanos o el pueblo romaní?
0: Sabremos en qué parte del mundo se unen los océanos.
1: Hemos preparado el programa para ustedes con la idea de que nos envíen sus reportes de sintonía y, por supuesto, todas las preguntas que gusten.
0: Iniciamos el programa de hoy con el siguiente mensaje. Felicidades por el programa. Casi siempre lo escucho. Tengo una mata de ayote, bien abonada con mi compostera. Echó muchos ayotes, pero se gelaron como tres. ¿Será por haberlos visto y señalado? Eso es mito o verdad. No tengo fotos porque la mata ya se está secando. Quedan pocos bejucos. Esto nos lo pregunta el señor Fabio Benavides Carmona desde San Ramón de Alajuela, en Costa Rica. Oigamos la respuesta.
1: Don Fabio, primero que nada le damos nuestra cordial bienvenida a la comunidad ICQ. Es un gusto responder todas las preguntas que nos quiera enviar.
0: Con respecto a esa creencia de que los ayotes se gelan o se dañan al verlos y señalarlos con el dedo, le contamos que se trata solo de una creencia. Es decir, es algo que decían en tiempos pasados, pero no hay ninguna prueba científica de que eso es así.
1: La planta de ayote no puede sentir la mirada ni cuando la señalan. El daño ocurre por muchas causas naturales.
0: Por ejemplo, puede ser que esos ayotes pequeños no se terminaron de desarrollar por falta de polen.
1: En el ayote, el pipián y otras plantas de la misma familia, la flor necesita tener suficiente polen. Si no hay polen en las flores macho, el fruto no crece bien.
0: Esto pasa cuando hay pocas abejas, por las lluvias, el calor fuerte o el viento. También si se han usado plaguicidas cerca de su ayotal.
1: Otra causa puede ser la falta de luz, porque si la mata tiene poco sol, las hojas no pueden fabricar alimento y los frutos no se sostienen bien.
0: Una razón muy común también se debe a que la mata se carga de muchos ayotes y no puede alimentarlos a todos. Entonces, la planta deja solo a los más fuertes y abandona a los más pequeños.
1: También puede ser un hongo o una pudrición, sobre todo si el ayote tocaba el suelo donde estaba húmedo o si le caían lluvias muy seguidas.
0: Pero, por lo que nos cuenta, si la mata ya está secando y quedan pocos bejucos, puede ser que ya terminó su ciclo natural, que las hojas están envejeciendo o que alguna enfermedad debilitó la planta.
1: Como ve, hay muchas causas por las cuales los ayotes se dañan y no podemos asegurar cuál fue la principal en su caso. Pero sí podemos decirle con seguridad que no se dañaron porque usted las vio ni porque las señaló.
0: Más bien, observar la mata con frecuencia es bueno, porque permite darse cuenta si faltan abejas, si hay manchas, si el ayote toca suelo húmedo o si la guía ya se está secando.
1: Hola, ¿cómo están? Tengo una pregunta sobre los gitanos. ¿De dónde son originarios? ¿Es verdad que radican en España? ¿Qué tipo de animales les gusta a los gitanos criar? ¿Y es verdad que los gitanos leen las palmas de las manos de las personas? Mil bendiciones. Es la pregunta que nos hace el señor Harvey Carballo desde Filadelfia, Guanacaste, Costa Rica. Oigamos la respuesta.
0: Los gitanos también son mejor conocidos como pueblo romaní o pueblo roma.
1: Los gitanos no son originarios de España, pero sí es verdad que en este país existe una comunidad muy grande que está ahí desde hace casi 500 años.
0: Hoy se sabe que los antepasados del pueblo romaní provienen del norte de la India, en Asia Central.
1: Los primeros romaníes comenzaron a moverse para vivir en otros lugares hace casi 1000 años. Con el tiempo, llegaron a distintos países de Europa y hasta América y otras partes del mundo.
0: Muchas veces se dice que los romaníes tienen una fuerte conexión con los caballos y se les asocia con el comercio y el cuidado de estos animales. Pero estas actividades no son exclusivas de su cultura.
1: La realidad es que actualmente las formas de vida de este pueblo varían mucho de un lugar a otro. Aparte de esto, dentro del mismo pueblo romaní existen distintos grupos y tradiciones. Entonces, no todas las comunidades tienen las mismas costumbres.
0: La lectura de la palma de la mano es cierta. Esta práctica se llama quiromancia y a lo largo de la historia se ha ligado al pueblo romaní con ella, porque por cientos de años la ha practicado como un oficio.
1: Pero la lectura de la mano tampoco es algo que solo ellos practican. La quiromancia existe desde hace mucho más tiempo y se practica también en otros lugares donde no hay romaníes.
0: Y así, don Harvey, una pregunta sobre los gitanos nos llevó a conocer un poco de su historia y a dejar de lado algunas ideas que muchas veces se repiten sobre este pueblo. Esperamos que esta respuesta le haya ayudado a conocerlos un poco mejor.
1: En nuestra sección musical vamos a presentar a la mexicana Cecilia Guinea con Tamtoc. Tamtoc, tu sangre es veneno, lugar de las nubes de agua, dice la poética melodía.

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5: Cambian los años, cambian los lugares, cambia la tecnología.
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6: También pueden contactarnos a través de un mensaje de WhatsApp al teléfono código de área 506, número 8485-5453, o háganos sus preguntas al teléfono código de área 506, número 22-25-52-38, o al número 22-25-53-38.
7: El señor Wilfredo Hernández nos envía una pregunta desde Olancho, Honduras, que dice: ¿en qué parte del mundo se encuentran los dos océanos? Oigamos la respuesta.
5: Lo primero que debemos decirle, don Wilfredo, es que el océano es solo uno. Es decir, todo el agua salada de la Tierra forma un gran océano.
7: Lo que sucede es que desde tiempos muy antiguos las personas lo han llamado de diferente manera según donde se encuentren sus aguas y según su historia.
5: Ahora bien, si hablamos de los dos océanos más grandes, el Océano Atlántico y el Océano Pacífico, podemos decir que los dos océanos están separados por el continente americano.
7: Pero existen algunos puntos donde las aguas de ambos se conectan o unen.
5: El primero de esos puntos está en el extremo sur del continente americano, en un lugar llamado Cabo de Hornos, que separa Sudamérica de la Antártida.
7: Este pasaje fue usado durante siglos por los conquistadores que necesitaban cruzar desde Europa a Asia por mar.
5: El segundo punto en el que ambos océanos se comunican está en nuestra región centroamericana, el Canal de Panamá.
7: Aunque el Canal de Panamá se hizo industrial hace ya varias décadas, originalmente era un paso natural por donde se podía cruzar del Atlántico y el Mar Caribe hasta el Océano Pacífico sin tener que dar la vuelta por América del Sur.
5: Estos puntos de conexión nos recuerdan que el océano no entiende de fronteras. Sus aguas están en constante movimiento y comunicación alrededor de nuestro planeta. No se pierda de enviarnos sus preguntas y también de enviarnos sus saludos. Ingrese a la página oficial de nuestro programa ICQ, www.icq.org. Desde Teustepe, de Boaco, en Nicaragua, el señor Ernesto Serrano Obando nos pregunta: quisiera saber si es verdad que la persona que asesinó a Selena Quintanilla fue puesta en libertad. Oigamos la respuesta.
7: Don Ernesto, gracias por su pregunta. Yolanda Saldívar, la asesina de Selena Quintanilla, no fue puesta en libertad, sino que sigue en prisión.
5: Lo que pasó fue que el año pasado la gente comenzó a decir que estaba libre, pero aquí le explicamos a qué se debieron esos rumores.
7: En 1995, un jurado condenó a Saldívar a pasar el resto de su vida en prisión, con el derecho de pedir libertad condicional a los 30 años de estar en la cárcel.
5: La libertad condicional es cuando una persona, después de cierto tiempo, sale para cumplir fuera de prisión el resto de años que le pusieron, pero con ciertas reglas estrictas.
7: Entonces, en marzo del año pasado, cuando se cumplieron 30 años del asesinato de Selena, Saldívar pidió la libertad condicional. Muchas noticias hablaron de eso y ahí empezaron los rumores de que estaba en libertad.
5: pero la verdad es que las autoridades de Texas se la rechazaron. Las razones fueron la gravedad y violencia del crimen y que Saldívar todavía es un peligro para la seguridad pública.
7: Yolanda Saldívar puede volver a solicitar la libertad condicional en marzo del año 2030, pero eso tampoco significa que va a ser liberada. Las autoridades van a tener que estudiar de nuevo su caso a fondo y decidir si le conceden la libertad condicional o no.
5: Selena Quintanilla fue una cantante estadounidense de familia mexicana que alcanzó una enorme popularidad con la música tejana.
7: Yolanda Saldívar era presidenta del Club de Admiradores de Selena. Después trabajó en las tiendas de ropa de la cantante, pero empezó a tener problemas con la familia Quintanilla por un mal manejo del dinero de las tiendas.
5: El 31 de marzo de 1995, Selena la buscó para aclarar las cuentas en un motel de Texas, pero tuvieron una fuerte discusión, donde Saldívar sacó un arma y le disparó a Selena, quien murió unos minutos después.
7: La cantante tenía solamente 23 años y ya era una de las artistas latinas más reconocidas de los Estados Unidos.
5: Más allá de lo que pase ahora, su música y el recuerdo de su carrera siguen presentes para millones de personas.
7: Don Rodolfo Villalobos Díaz radica en Corralillo de Nicoya, de Guanacaste, Costa Rica, y dice: tengo un árbol de jocote y de un tiempo para acá le sale una especie de goma, como resina. ¿Será posible que me hagan un comentario? Oigamos la respuesta.
5: Don Rodolfo, le contamos que del tronco del jocote puede salir una sustancia pegajosa que a veces se usa como goma o pegamento natural. Esa goma o resina que sale de su árbol puede ser normal.
7: Pero cuando esa goma sale en mucha cantidad en varios lugares del tronco o de ramas principales, puede ser una señal de que el árbol está tratando de cerrar un corte o defenderse de alguna plaga.
5: Resulta que estas gomas vegetales salen cuando hay algún daño físico. Por ejemplo, puede aparecer donde se quebró una rama, donde le metieron un machetazo al tronco, si se quemó por el sol fuerte o si el árbol lo atacan insectos y hongos.
7: Para estar seguros de que su árbol de jocote no tiene daños, revise con calma de dónde sale la resina. Si sale de una herida limpia y la corteza alrededor está sana, firme y de color normal, no hay que asustarse.
5: Ponga atención si la corteza alrededor de la goma se ve negra, hundida, rajada, húmeda o podrida. También fíjese si la resina huele feo, si sale a aserrín, si hay agujeritos o insectos, o si algunas ramas completas comienzan a secarse.
7: Si nota alguna de esas señales, puede haber un insecto barrenador o una enfermedad entrando por el tronco. En esos casos, como medida preventiva, puede lavar con un cepillo suave solamente la parte externa, donde ya está seca la goma, sin raspar la corteza viva.
5: Luego, puede aplicar una pasta protectora sobre la herida. Esa pasta se hace con dos partes de arcilla cernida, es decir, limpia y pasada por un colador. Una parte de estiércol de vaca bien compostado, es decir, no fresco, y agua hasta que quede como un atol espeso.
7: Aplique una capa delgada de esta mezcla solo donde está la lesión y revise cada 8 días.
5: Esta pasta no mata un hongo que ya está profundo dentro de la madera, pero ayuda a proteger la herida del sol y de nuevas entradas de agua e insectos.
7: Esperamos que estos consejos le ayuden a mantener su árbol fuerte y saludable.
5: Es momento de bailar, porque desde Nicaragua nos llega música tropical. Hacemos una breve pausa para disfrutar de la canción Ritmo y Palmeras, a cargo de los hermanos Cortés.

0: Durante más de 60 años, Centroamérica ha preguntado.
1: Y nosotros hemos guardado esas preguntas.
0: Ahora queremos reabrir nuestro archivo y volverlas a compartir con ustedes.
1: En octubre estrenamos una nueva sección en el programa en la que estaremos compartiendo muchas preguntas que ahora guardamos en nuestro archivo.
0: Del asombro y Centroamérica, acompáñennos y probemos cuánto hemos aprendido juntos todos estos años.
1: También puede contactarnos a través de un mensaje de WhatsApp al teléfono código de área 506, número 8485-5453. La joven Stylin Centeno escribe desde Jinotega, Nicaragua, y nos pide lo siguiente. Quiero que me manden una música que se llama La Cocinera, de Aniceto Prieto. Oigamos la respuesta.
2: 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Cocinera,
0: señorita Stylin, cocinera, primero que todo queremos contarle que el intérprete de esa canción, Aniceto Prieto, tiene una historia muy curiosa.
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1: Aniceto salía en la radio y hablaba como un campesino nicaragüense, con comentarios llenos de humor y picardía, pero en realidad, este cantante era el señor Otto de la Rocha.
0: Su nombre completo era Otto Benjamín de la Rocha López. Nació en 1933 en Jinotega, Nicaragua, y fue cantante, compositor y actor de radio.
1: Durante muchos años, fue una voz muy conocida y querida en Nicaragua por sus canciones y por los personajes que creaba.
0: Falleció en el año 2020 a los 86 años de edad.
1: En cuanto a la canción que usted nos pide, La Cocinera, no encontramos una grabación de Don Otto de la Rocha con la voz de Aniceto Prieto.
0: Lo que sí encontramos fue una versión que canta el joven artista César Arias como homenaje a la música de Otto de la Rocha.
1: Así que, Stylin, le enviamos esta versión de César Arias, que mantiene vivo el recuerdo de Otto de la Rocha. Y como usted nos escribió desde Jinotega, la tierra donde nació este querido artista nicaragüense, nos parece una buena oportunidad para recordar su música. Esperamos que la disfrute. ¿Sabían nuestros oyentes que en Panamá existe un rey?
0: Así es. Su territorio es conocido como la Comarca Nazo.
1: ¿Cómo es posible que en Panamá existan un presidente y un rey al mismo tiempo?
0: Si quieren conocer la respuesta a esta pregunta, les invitamos a nuestro especial del próximo miércoles 7 de octubre.
1: Gracias a una colaboración con la UNESCO, aprenderemos sobre gobernanza indígena y cómo funcionan sus territorios en nuestra región centroamericana.
0: Les esperamos. Vamos a compartir con ustedes una reflexión de la Madre Teresa de Calcuta. Las palabras amables pueden ser breves y fáciles de decir, pero sus ecos son realmente infinitos.

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7: 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Respetable auditorio, muy buenas tardes. Esperamos que disfruten al máximo de este espacio. Atardecer Ranchero, sí señor. Porque a usted le gustan. Y con sus mejores éxitos, el Atardecer Ranchero de Radio Chalatenango nos complacemos en presentar a los amos y señores de la música norteña. Los triunfadores. 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Respetable auditorio, señoras y señores, muy buenas tardes. Bienvenidos al espacio de Los Alegres de Terán.

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1: Atardecer ranchero con la chalateca y el dueto Las Palomas, ya a las 2 de la tarde con 40 minutos.

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4: Y hasta dijiste que también.
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0: Hasta aquí llegamos con su programa Las Arranca Polvo de la Tarde en Radio Chalatenango 1290 Amplitud Modulada. Le invitamos para que nos sintonice en nuestra próxima ocasión. Por hoy, solo nos resta decirles muy buenas tardes.
1: Se pulsó.